0: Queridos amigos, bienvenidos al Transistor, este programa que se difunde habitualmente los lunes de 10 a 12 en el espacio de TIDE Radio en DAB Plus.
1: Sí,
0: mi nombre es Jorge.
1: Mi nombre es Fernando. Otro lunes, el número 20.000, porque ya tenemos cantidad de programas. Y el día de hoy nos va a estar dedicado a un estilo de música.
0: Sí, como la semana pasada, pero este no tiene nada que ver con el de la semana pasada.
1: Tiene nada que ver.
0: No,
1: nada
0: que esto ver. Nos vamos un poco a Centroamérica y nos vamos algunos años atrás, en el siglo pasado. Comienzos del siglo pasado. Mediados del siglo pasado,
1: sí. Comienzo. Nos vamos específicamente, casi nos vamos a la isla de Cuba, podría decir. Y el estilo musical, como dijimos en alemán, es lo que se podría llamar, o lo que lo llaman, el feeling. Feeling, F-I-L-I-N.
0: Sí, no, no es feeling.
1: Feeling. Y no. Como lo acabamos de escuchar recién por una interpretación de Pablo Milanés, la música es prácticamente jazz.
0: Claro, es música de jazz al latino.
1: Y el latino. Sí, si le sacas la música a lo que canta, es un bolero.
0: Exactamente.
1: Si le dejas la música sin la canción, es un tema de jazz.
0: Exactamente. Bolero es una música realmente muy interesante como música. Las letras me parecen un poco repetitivas, pero bueno, en el folclore, vamos a ser sinceros, en el folclore latinoamericano, ¿qué letras no son un poco aburridas o repetitivas? Muy pocas.
1: La mayoría. No, hay los que supuestamente se llaman... O sea, hay unas corrientes más alternativas de folclore que no tienen inclusión.
0: Son corrientes más nuevas.
1: Son corrientes más nuevas. Que no tienen la inclusión tampoco en el mercado. Normalmente... Exacto. Ahora, bueno, quizás ahí está el estilo este, vamos entre comillas, llamado folclore de protesta o folclore revolucionario, ¿no? Hay una cantidad de grupos en Latinoamérica donde se ha hecho escuela, ¿no? Con un aspecto de música. En este caso vamos a tratar, vas a ver mucha música de feeling, mucha música de Pablo Milanés y también de
0: Omar Aportuondo, que es una de las veteranas de este estilo, y lo que después se llamó bolero, que debemos tener algo por ahí también, seguramente.
1: Y como no sobró material de la semana pasada, como no,
0: un poquito
1: no
0: de restos.
1: Exactamente, como estaban las épocas muy malas, no vamos a estar tirando las cosas por ahí, como usted dice, uno está ahí que comerse todo.
0: Tan caras las canciones.
1: Sí, lo que sobra se utiliza para la próxima vez.
0: Igual, la bolsita del perro.
1: Tenemos unos temitas también que han sobrado de la música beat, de las joyitas que presentamos la semana pasada de músicos de México, Perú o Chile. De algunos grupos, tenemos algunas mezclas también de grupos más modernos, pero hoy va a estar dedicado a este estilo de bolero llamado feeling. Y ahora vamos directamente a otra versión.

0: Y continuamos en el Transistor, como todos los lunes de 10 a 2, sentido 96.0 en Hamburgo, y esto fue música.
1: Y esto fue música de los Abuelos de la Nada, sin Gamulán. Y vamos a repetir nuestra dirección de internet para que nos escriban un email. Estamos en repetidores. ¿Cuál es?
0: www. Lo repetí tres veces.
1: Sí, pero esa no es la que queríamos decir, sino que queríamos decir si nos quieren escribir un email.
0: Ah, un don. Email, perdón, me confundí los servicios. Confundí
1: las repeticiones.
0: Sí, uno se llama World Wide Web. Los otros es un protocolo de transmisión de datos bajo el nombre POP.
1: Sí, POP.
0: O en algunos casos IMAP.
1: Bueno, no vamos a confundir al oyente. De todas formas, nos pueden escribir un email.
0: Si los oyentes nos escuchan a nosotros, porque ya están confundidos.
1: Sí, están confundidos.
0: Si no, no nos escucharían. El Transistor. El Transistor. Si quieren escribir un mail, vayan directamente a algún cybercafé por ahí y escriban a esta dirección: El Transistor. Todo junto, ¿eh? El Transistor. @usina.net.
1: Queremos agradecer a los que nos escribieron un email la semana pasada y que estaba dedicado a la música beat de algunos países, o la música rock, o el principio de la música rock en algunos países latinoamericanos.
0: Bueno, muchas gracias también por los aportes, por esos algunos grupos por los que nosotros tampoco sabemos mucho.
1: No, y creo que hoy
0: interesado lo pusimos nomás, pero
1: creo que hoy vamos a uno de esos aportes lo vamos a pasar hoy. Creo que el grupo Los Blobs. Y tenemos también del grupo uruguayo Cano y los Bulldogs. Pero de todas formas, esto no es donde está dedicado el programa de hoy. El programa de hoy está dedicado al bolero y a su pariente más cercano en Cuba. Desarrollo al feeling.
0: El feeling. Va a empezar un poco con el bolero. A ver, el bolero y cubano y su evolución.
1: En el mes de julio de 1792 encontramos la primera mención que se hace en Cuba del bolero, en el diario Papel Periódico de La Habana.
0: Qué buen nombre para un diario, ¿no? Papel Periódico.
1: Pero nos aclaró Natalio Galán en Cuba y sus sones que era muy españolizado, observando que para 1836 este cambia, asemejándose a la forma que se desarrolló en la época, en la etapa republicana, entre 1912 y 1958. Si buscamos las raíces de nuestro bolero, del bolero cubano, encontramos una parte en el bolero español conocido por más de 300 años, pero en Cuba sufrió una metamorfosis para llegar al actual y poco a poco le cambiaron el ritmo, forma y giros melódicos.
0: Sí, lo cambiaron por otro directamente. Esteban Pichardo. Discúlpeme, pero se llama así. Esteban Pichardo, en 1836, vio la diferencia entre el bolero cubano al español, porque en este último la danza trascendía a la canción. Y en nuestras boleras, así como la llamaban entonces a la música de en Cuba, el canto tenía tanta importancia como el baile. Pero en realidad, en lo único que se parecen es en el nombre. Estas boleras fueron una danza popular que usaban desde 4 a 8 o más parejas. O sea que era para bailar de a muchos. Una especie de orgía. En aquel entonces también existía la cachucha, una variante del bolero español que se popularizó en La Habana de 1840 por Fanny Elslar. Y se bailaba por una sola persona, hombre o mujer. Y el bolero español de 3x4, que era más coreográfico, solo podían haber una o dos parejas en ese bolero.

por lo que al ser cachucha y bolero español, bailes exclusivos para buenos bailadores o bailarines, y las boleras un baile y canción popular, prevalece el bolero. Y a la hora de definir bolero cubano, y a la hora de definir, se queda con el nombre bolero porque, como escribió Galán, tenía raíces más profundas, teatralmente determinadas, como dijo él. En 1840 se observa la transición del bolero al compás de 2x4 y en el 60 la desaparición de la seguidilla que la purifica de sus hispanismos. Pues eran las repeticiones y ayes intercalados inevitables en el bolero español. Ay, ay, ay, miramos.

0: Continuamos en el transistor y esto fue Pablo Milanés con No te empeñes más. Y empeñate, por favor, en explicarme qué pasó con el bolero en Cuba.
1: ¿Qué pasó con el bolero? El bolero resurge cuando Cuba alcanza a ser una república en 1902, agregándosele más de 10 modalidades realizadas por grandes arreglistas como los boleros rancheros interpretados por Pedro Vargas y Lino Borges. El bolero rock al estilo de los Chavales de España. ¿Vos lo conocías, los Chavales de España?
0: No, nunca los escuché.
1: El bolero cha que grabó Belisario López, el bolero mambo con el estilo inconfundible de Benny Moré, sí, claro, etcétera. Definitivamente la radio ayudó a su popularidad, surgiendo intercambios en Hispanoamérica con características locales, no así en Norteamérica, que preferían nuestra música coreográfica, las habaneras, rumbas, etcétera, por ser más comprensible, ya que el bolero ha sido siempre más canción que baile.
0: Efectivamente.
1: Hacia 1945 se impuso otra variante al bolero, que a percepción de Galán se puede considerar boleros camps.
0: ¿Por qué?
1: Boleros camps. Parece
0: Por su afectación.
1: Por su afectación. Su exponente más característica fue Olga Guillot. Olga Guillot. Claro. No, tenía un disco. ¿No? Olga Guillot, sí. Tenía un disco. Considerada la reina del bolero y para mí entre las pioneras del estilo feeling. Más tarde, al incluírsele otras armonías, se populariza el estilo feeling al que dedicaremos un estudio más adelante. Y los boleros electrizados por estar ejecutados con instrumentos eléctricos de nuestros tiempos.
0: O sea, del final del siglo XX.
1: Claro.
0: Porque ahora ya no se utiliza tanto el instrumento eléctrico, sino electrónico.
1: Electrónico, exactamente. Para resumir, el bolero fue una forma musical que nos enseñaron nuestros padres españoles en compás de 3x4. Y que con seguridad se escucharon en La Habana desde 1792.
0: No había radio, pero se escucharía.
1: Sí. Se escucharía. En 1836, Pichardo anotó en su diccionario que en Cuba había un baile popular llamado boleras, muy distinto al bolero español. Eso también lo habíamos dicho. Y ya en 1840 se observa la transición al compás 2x4, que en 1860 desaparece la seguidilla tan hispánica y en 1870 se le impone al cinquillo, que siempre acompañará todas las composiciones cubanas. Ajá. No se entiende nada, pero es así. Sí, siguen un poco la... Después de 1890 se hace cotidiano encontrar boleristas en la provincia oriental cubana, cultivándolo con apasionamiento, y hasta el sol de hoy nadie lo ha podido detener. Aún en sus nuevas modalidades ha sido bendecido por el público y desde luego por el público.
0: Y es que el feeling fue esencialmente bolero haciéndose jazz. Eso lo dijo José Grave de Peralta. José Grave, además se llamaba José Grave. ¿Cómo podés llamarte Grave? ¿Es posible llamarse Grave?
1: Y bueno, puede haber sido un cantante también, ¿no? No que esté enfermo, digo.
0: Ah.
1: Puede haber sido un cantante de una voz.
0: Ah, bueno.
1: Una voz grave.
0: Hablamos un poquito también de Omar Aportuondo. Entre el 1950 al 60 se comienza en Cuba a experimentar con el bolero, y sin crearse una nueva forma musical, sus intérpretes dan rienda suelta a su manera de interpretar su sentimiento, dramatizando y exagerando los gestos e inflexión de la voz. Y a toda esta descarga en que se enfatizaba los sentidos se le llamó feeling. Que, aunque es una palabra inglesa, feeling, ¿no? Ya habíamos dicho que significa sentimiento, con base en el jazz. Sobre todo en la forma de liberar la voz, jugando con el tiempo y la armonía. Es rítmicamente muy cubano, a pesar de todo. Para el feeling o feeling bastaba un poco de voz manejada con destreza y mucho sentimiento, como dice el mismo significado de su nombre en inglés. Su intérprete tenía que ser un actor cantante que dominara la escena, capaz de dramatizar reflejando en cada interpretación con sus gestos y pirotécnica vocal los sentimientos del cantante ejecutante. Por eso el feeling fue más rico que el bolero en su concepto armónico, y el público no solo escuchaba, sino que sentía las mismas emociones que el cantante le proyectara. es una creación musical que no está hecha para el cine ni la televisión, sino para ambientes íntimos como una casa privada, un nightclub o pequeñas boites. Esa palabra no la leía hace tiempo. Boites.
1: Boites.
0: Donde se crea una atmósfera apropiada y se puede descargar a sus anchas. Algunos años antes de hacerse popular, Yacuba contaba con el excelente músico y cantante Ignacio Villa, más conocido por el seudónimo de Bola de Nieve.
1: Bola de Nieve es claro, el clásico, ¿no?
0: Que se anticipó en su clase de autor, actor, las dos cosas, lo que lo hizo famoso en todo el mundo por cantar con estas características. Junto a su inseparable piano, hacía un monodrama de cada interpretación y su originalidad lo inmortalizó. Otra especialista de bolero que se anticipa a la popularidad del feeling fue la misma Olga Guillot. El musicólogo Natalio Galán, en su libro Cuba y sus sones, lo demuestra al decir que el bolero criollo, hacia 1945, se vestía de nombres que sugerían una nueva salida al mercado. Olga Guillot no desprecia al bolero como retorno y en versión muy camp, deja oír a los tradicionales en el tronco Lágrimas Negras. Ah, Lágrimas Negras, sí, mira. Manifestación regresiva de la Guillot aderezados con la estilística cubana en versiones que pueden considerarse bolero, camp por instinto. El feeling traerá otras armonías. Yeah.